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0: La radio te informa la hora. Son las 7.
1: Las 7.
0: Y 3 minutos.
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0: la radio te informa la hora. Son las 8.
1: Las 8.
0: Y 32 minutos.
2: Y 32 minutos.
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0: nadie, está bien ya. No lloren, el dúo de la historia. Con Romeo, un junte para la historia. Esto es de colección, hermano.
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0: Han sido para ustedes Nacho, la criatura, y este servidor, Arcángel La Maravilla. Ex The Professor. Música, chamo. 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

0: La radio te informa la hora. Son las 9.
1: Las 9.
0: Y 31 minutos.
2: Y 31 minutos.
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0: Místico, Wise, Pina Records.
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0: Dime qué hay de Unreleased. Y este Discover de la 1998.
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0: La radio te informa la hora. Son las 10.
1: Las 10.
0: Y 33 minutos.
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1: La radio te informa la hora. Son las 11 en punto.
2: Las 11.
1: Las 11 en punto.
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0: La radio te informa la hora. Son las 11.
1: Las 11.
0: Y 30 minutos.
2: Y 30 minutos.
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0: Radio te informa la hora. Son las 12 en punto. Las 12. Las 12 en punto. 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

La radio te informa la hora. Son las 12. Las 12. Y 34 minutos. 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
0: 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La radio te informa la hora. Es la una.
5: Es la una.
0: Y 30 minutos.
6: Y 30 minutos.
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0: La radio te informa la hora. Son las 2.
1: Las 2.
0: Y 2 minutos.
2: Y 2 minutos.
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0: La radio te informa la hora. Son las 2.
1: Las 2.
0: Y 32 minutos.
2: Y 32 minutos.
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0: Informa la hora. Son las 4.
1: Las 4.
0: Y 31 minutos.
2: Y 31 minutos.
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0: La radio te informa la hora. Son las 5.
1: Las 5.
0: Y un minuto.
2: Y un minuto.
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0: La radio te informa la hora. Son las 5.
1: Las 5.
0: Y 31 minutos.
2: Y 31 minutos.
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0: La radio te informa la hora. Son las 7.
1: Las 7.
0: Y 32 minutos.
2: Y 32 minutos.
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1: La radio te informa la hora. Son las 8 en punto.
2: Las 8.
1: Las 8 en punto. 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

0: La radio te informa la hora. Son las 8.
1: Las 8.
0: Y 31 minutos.
2: Y 31 minutos.
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0: Informa la hora. Son las 9.
1: Las 9.
0: Y 2 minutos.
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Pensilvania, a través de la Mega. Buenos días, mi gente en la Isla del Encanto, Puerto Rico. También a través de la Mega, toda mi gente de Miami, Orlando, Tampa y Los Cayos, a través del nuevo Sol con Z. Y toda mi gente en el DMV, Washington, D.C., Maryland, Virginia, en la nueva Latino FM. Y todos mis latinos, toda mi gente conectándose en la aplicación La Música App en el mundo entero. Taco Tuesday, Tequila Tuesday, Transformation Tuesday, Tipsy Tuesday, mi favorita, Tanga Tuesday. Ready para darte buena música, buen ambiente, buenas vibras, boletos para todos nuestros conciertos. Tengo tiquecitos para ver a Shakira. Tengo boletos para ver a Don Omar, The Last King World Tour de mi hermanito Don Omar. Cuando escuches cualquier canción de Don Omar, me llamas rápido y te ganas un par de boletitos para verlo en concierto. Ahora, voy a elegir otro ganador. Ayer elegí uno. Voy a elegir otro ganador de Instagram hoy. El más activado en los comentarios. Ya voy a subir la fotito. El que más comente se gana un

Qué rico estaba esa salsita, mano. Qué rica estaba. Deliciosa. Aquí estoy en vivo. Gracias por la sintonía a toda la gente que está borqueando, chambeando, camellando conmigo. Los que están en su casita, apartamento, en la carretera, la bicicleta, la moto, en el bote, en el submarino, el avión, en el tren, en el helicóptero. Alex, te escucho todos los días. Fiel oyente desde Jersey City. Somos ecuatorianos. Saludito para mi hijo Nachito, de parte de mi hermanito Albert. Nachito, hola Nachito. Qué lindo, ahí me envió una foto. Mi hermano Albert, gracias. Mi gente de El Ecuador, todos mis ecuatorianos. ¿Quién va por aquí? Silvia, la gente de Bayonne, New Jersey, reportando la sintonía. ¿Quién más? ¿Quién más? Ponme todos los saluditos. Ya puse la foto. Ya puse las fotitos ahí. Actívate en los comentarios. Recuerda, el que más comente en esa foto, te doy dos boletos para el concierto de Shakira. El más

0: mi reina.
1: Me escucho muy alegre. Sí. No sabe cuánto tiempo quería poder hablar con usted y me dio el caso, gracias a Dios.
0: Ah, qué linda.
1: Estoy feliz de escucharlo porque es mi paisano.
0: Qué
1: y
0: linda.
1: Los paisanos son muy buenos locutores.
0: Muchas gracias, mami.
1: Esta emisora yo la escucho siempre, siempre. Nunca muevo mi radio de ahí.
0: Qué linda. Gracias por eso, mami. Gracias por el apoyo. ¿De qué parte eres, mi amor?
1: Yo soy de Medellín y estoy en Brooklyn.
0: Ah, paisita de Brooklyn. Medellín. Gracias por la sintonía, mi amor. ¿A quién quieres saludar? Saluda a tu familia ahí. Suéltate.
1: Bueno,

0: María y Jacqueline.
1: ¡Qué belleza! Mira, te envío un abrazote grandotote, mami. Gracias por la sintonía desde Brooklyn.
0: Gracias, quédate en línea. Bien correspondido.
1: Siempre, mi amor. Dios te bendiga. No te me vayas. Quédate en línea y gracias por la sintonía. Brooklyn en la casa, tempranito. Mira, ya saben que there's severe weather alert para allá, para el northeast. Así que tengan mucho cuidadito hoy manejando por ahí por la avenida. Tengan mucho cuidado. Flash floods, thunderstorms, chance of hail, mini tornadoes, ya tú sabes, cógelo suave que hoy el weather está un poquito crazy. Cógelo con Tiger Easy, pero cógelo, que es lo importante. Ponme una más, one more. Hello, buenos días, good morning, ¿con quién hablo? Buenos
2: días. Hola, buenos días, habla con Yacelia.
1: Yacelia, muy buenos días, Yacelia, ¿de dónde me llamas?
2: ¡Qué alegría poder saludarte! Tú eres lo mejor que hay en la radio, mi amor.
1: Qué linda, mi Yacelia. Gracias por eso, mi amor. Uno de los buenos, yo me defiendo. Uno de los buenos, mami, uno de los buenos. Qué belleza. Gracias, mi gente de Kendall. Una bulla para Kendall. ¡Kendall! Gracias por estar conmigo, mi gente de Kendall. ¿A quién quiere saludar, mi Yacelia?
2: A mi esposo de 30 años, Fernando, y mis hijos, Anthony y Natalie, dos teenagers ya.
1: ¡Qué belleza! 30 añitos juntos. ¿Media naranja o medio limón?
2: Media naranja. Y el limón se queda atrás.
1: ¡Ya lo tiene! ¡Ya lo tiene amansadito!
2: Sí. Ale, te iba a pedir si pudieras complacernos con una canción del
1: señora,
2: grupo
1: claro.
2: Extra, que se llama A Través del Vaso.
1: A Través del Vaso, cónchale, eso es un temazo. Eso es para beber.
2: Y para gozar.
1: Oh.

¿Quién más? Déjame ver por aquí. Alex, saludito, gozando contigo todos los días. Courtney, mi amiga Courtney. Hi, Courtney, ¿cómo estás, mi amor?

0: años en la última foto que subí a mi página de IG. Te llevo a ver a Shakira en concierto. También, cuando escuches cualquier canción del Rey Don Omar, marca al 1-800-315-9790 y te ganas un par de boletos para la gira The Last King World Tour de Don Omar. Ya regreso. Mete malo mi hermanito Felipe, Luis, Michun, Dari, Carolyn, Ronald, Small, Stevie, Lex Cali. Dale para abajo.
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0: 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La radio te informa la hora. Son las 10. Las 10. Y 2 minutos. 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

0: puedes hacer hoy. 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
0: Qué linda esa canción. Love that record. Shout out to my brother Armando, Mr. Worldwide, Pitbull. Armando, ¿qué más quieres escuchar? Dime. Ahí tenías una mezclita de playita. You already know. We're

0: 1-800-315-9790. Mete mano, Sandra Peña en LA. Love you, baby. Mete mano, Felipe, Luismi, Chundari, Carolyn, Ronald, Small, Stevie, Lex Cali. Dale pa' abajo.
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1: 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La radio te informa la hora. Son las 11.
6: Las 11.
1: Y 2 minutos.
7: Y 2 minutos.

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21 de julio. Si estás de cumpleaños hoy, feliz cumpleaños, happy birthday. Si estás de aniversario también, felicidades. Déjame saber dónde estás en sintonía conmigo. Bailando para mi hermanito Rafael desde Kissimmee. Estoy haciendo, I'm working out en la casita, en el gym, aquí en la casa. Quemando calorías contigo. Zumba, gracias. Saludo para Misael de la Cruz y a Felishamar Rodríguez, de parte de Misael. Felishamar. Nombre exótico, mano, nombre exótico. Carla López, un saludo para mi tocayo Alex Morán. Alex desde Orlando en sintonía, mi gente de Orlando, muchas gracias. Giancarlos Gutiérrez también me dice, Alex, quiero una copia de esa mezcla de lunch. Katy la Poderosa haciendo Uber conmigo. Katy, un abrazo, mi Katy. All right. A ver por aquí, Sensation, quiero una salsita. ¿Cómo la quieres? Romántica, una salsita bien linda, romántica. Me están pidiendo de Alex Bueno, Jardín Prohibido de Alex Bueno. Uf, son temazo. All right, vamos a comenzar con esa. Salsita romántica de la buena.

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18: Ok, I'm reloaded. Saludito de cumpleaños para mi hermano Anthony Romeo Santos. Hoy está de cumpleaños el baby. Ya saben, vaya a la página y dele mucho cariño ahí a su página, ponle el happy birthday. ¿Cuánto está cumpliendo hoy Romeo? T2. So nasty. Vamos a tirar un aventurazo para él, un aventurazo, dale.

yo hice de la boutique, ¿no? Donde me mandó a comprar ropa Romeo cuando estaba en Aventura, ¿no? Esa historia se fue viral. Y es 100% true. 100% true. Un día de esto, cuando esté Anthony aquí en la emisora haciendo una entrevista, tú a ver, te la voy a contar. Chacho. All right. Preparándote la próxima hora. Me falta una horita más. ¿Para cuál concierto quieres ir? Shakira. Y también tengo boletos para ver a mi hermano.

0: Lex Cali, Stevie, dale para abajo. 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

WSUN Holiday de BYU Midland, WMFM Key West. Ah, mira, me están tirando por aquí. La independencia del Ecuador, mi gente ecuatoriana, independencia es el 10 de agosto. 10 de agosto, independencia del Ecuador. El Perú, mi gente peruana, el 28 de julio. O sea que ya mimito. Perú, chimpum. Centroamérica, el 15 de septiembre. Y la de México, el 16 de septiembre. All right. Bueno, ¿qué más quieres escuchar? Ya sabes que en esta hora voy a elegir el ganador de IG, de Instagram. El más activado en los comentarios en la última fotito que subí. Y también tengo un par de boletos para The Last King World Tour de Don Omar. Cuando escuches cualquier tema de Don Omar, la llamada número 9, se gana un par de boletos. Ya sabes el número, 1-800-315-9790. Alex Sensation con...

salió una versión. Yo me acuerdo que cuando sacaron la versión, había una versión que masterizaron y no tenía la guitarra bien puesta. Esta guitarra, mira. En la otra versión faltaba la guitarra. Pero yo estrené esta. Yo le dije, no, deja esta con la guitarra.

0: Are you there? A la one, a la two y a la three. ¿Cómo te llamas tu nombre? Buenas tardes, mami, coge el teléfono ahí. Levántalo, quítalo de speakerphone.
1: Hello, buenas tardes.
0: Muy buena, muy buenas tardes. ¿Con quién tengo el gusto?
1: Con Angie.
0: Hola, Angie, bienvenida. ¿De dónde me llama, mami?
1: Estamos en Miami, pero somos de Fort Myers.
0: ¿Están en Miami de visita?
1: Sí, de visita.
0: Nice, mi gente de Fort Myers. Fort Myers en la casa. Cuéntame, ¿cómo está, mami? ¿Cómo está todo el mundo por aquí en Miami? ¿Todo bien?
1: Muy caliente.
0: Caliente. Fort Myers también es caliente. Fort Myers está aquí mismito, sí, una hora y pico. Sí, calentito.
1: Eso es así.
0: Cuéntame.
1: Está todo caliente.
0: ¿A quién quieres saludar? Dale con el saludito primero, dale.
1: Quiero saludar a Angelisa, a mi hija Angelisa, a mi hija Yulisa y a Esperanza, mi mamá.
0: A tu mami Esperanza. ¿Y hay media naranja, medio limón?
1: Claro, Eduardo, mi esposo. Es cubano.
0: Dile algo bonito ahí.
1: ¡Papi, te amo!
0: ¡Ay, ay, ay! All right, baby, quédate en línea, no te vayas. La gente de Fort Myers visitando Miami. Tengo oyentes que me tiran de Cape Coral también. St. Petersburg, right? Ok. De esa área por allá. La gente de Naples también. La gente de Naples. Alex, un saludo para Rosa María. Mi mamá Rosa María, de parte de su hijo Alexander, mi tocayo, que también es fan tuya. Gracias, doña Rosa María. Bendiciones para mami ahí. All right. ¿Qué quieren para terminar hoy Taco Tuesday? Y ya casi voy a elegir el ganador de Instagram. El que más comentó hoy en mi página de IG en la última foto se gana 2 boletos para el concierto de Shakira. Todavía tienes tiempo, mete mano. Ya regreso, dale para abajo. Felipe, Luismi, Yundari, Caroline, Ronald, Small, Stevie, Lex Cali, dale para abajo.
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0: Radio te informa la hora. Es la una en punto. La una. La una en punto. 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
1: 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La radio te informa la hora. Es la una.
6: Es la una.
1: Y 30 minutos.
7: Y 30 minutos.
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1: La radio te informa la hora. Son las 2 en punto. Las 2.

0: Las dos en punto. 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
0: La radio te informa la hora. Son las 2.
5: Las 2.
0: Y 30 minutos.
6: Y 30 minutos.
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1: La radio te informa la hora. Son las 3 en punto.
2: Las 3 en punto.
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0: La radio te informa la hora. Son las 3.
1: Las 3.
0: Y 32 minutos.
2: Y 32 minutos.
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0: la radio te informa la hora. Son las 4.
1: Las 4.
0: Y 30 minutos.
2: Y 30 minutos.
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